Apoyada en la margen derecha del río Paraguay y circundada en el norte por el río Pilcomayo y el Bermejo al sur, en una extensión de 74.535 kilómetros cuadrados de praderas naturales, inmensos bosques y grandes esteros, se alza la dilatada planicie formoseña.